Muy buenas tardes, bienvenidas, bienvenidos todas y todos a Radio Luna, en la radio comunitaria en CFCR 90.5 en frecuencia modulada. Les saludan aquí sus amigas Cristina y Bessie en esta maravillosa tarde de sábado 27 de junio de 2026 desde nuestros estudios ubicados en el 267 de la Tercera Avenida Sur en la ciudad de Saskatoon. Aquí estamos en vivo y en directo. Muchísimas gracias a cada una y cada uno de ustedes al otro lado del receptor. Hoy sábado 27 de junio celebramos el fin del año escolar en la ciudad de Saskatoon. Un fuerte abrazo a cada estudiante, a cada docente. No es fácil, pero se puede. Felicitaciones a cada estudiante que logró graduarse. Y a quienes no lo han logrado aún, fuerza y perseverancia. Y a continuar batallando para que ocurra pronto. Por otra parte, enviamos nuestras condolencias al pueblo venezolano por la tragedia ocurrida hace un par de días. Hablamos de los terremotos que sacudieron esta nación en Saskatoon. La misa en castellano de mañana, domingo, será ofrecida en memoria de los fallecidos y afectados por los terremotos en Venezuela. Y aquí en Saskatoon ya se da comienzo al Festival de Jazz en Saskatoon. Mucha música, muchas festividades. Y con el verano recibimos visitas del hemisferio sur. Directamente desde Buenos Aires, Saskatoon regresa a Saskatoon. Les damos una cordial bienvenida. Y hoy tenemos la dicha de tener nuevamente en nuestros estudios a Melissa Blanco y a Lucas Clementi y por primera vez a Demian Núñez. Les recordamos que ya pueden escuchar sus programas preferidos de la radio comunitaria, aunque se los pierdan en directo. Los programas están archivados por 4 semanas. Es una noticia magnífica. Si usted desea saludar a alguien en particular o quiere escuchar algún tema, llámenos al 306-242-5002. Mientras tanto, acomódense y acompáñenos durante las próximas 2 horas. Y si hay algún tema musical que usted quiera escuchar o algún saludo que quiera compartir, llámenos que estamos atentas al teléfono 306-242-5002 y les anunciamos inmediatamente que tendremos un par de entradas, boletos para regalar para que vayan a disfrutar de la música de Saskatoon el próximo sábado 4 de julio a las 7:30 en el Basement. Nuevamente, el teléfono es el 306-242-5002.

0: Hemos dado comienzo con nuestra cortina musical, Charangueando de Rodolfo Pino Robles y Tatati de Inti Illimani. Y como les anunciamos, qué dicha, qué honor tener aquí en los estudios nuevamente a Jazz Katun. Y ahora los tres, por primera vez, bienvenida, bienvenidos. Qué lindo tenerlos. Muchísimas gracias por venir a visitarnos. Lucas, Melissa, Demian, así están ubicados. Pero las damas primero, Melissa.
1: Muchas gracias. El placer es nuestro. Gracias.
0: ¿Qué nos traen? Cuéntenos. ¿Ya llegaron y han estado actuando en diferentes lugares?
2: Sí, nos estamos presentando todos los viernes en Parktown.
0: En el Parktown, todos los viernes de 5 a 8.
2: Perfecto.
0: Y ahí tienen que... El primero que llega y ahí se sienta y ahí disfruta la música. Así es que es como una ruleta rusa. Pero también tienen otras presentaciones.
2: Sí, nuestra presentación por ahí la principal sería la del Basement del 4 de julio.
1: Sí, que están los tickets a la venta y tenemos también dos entradas para sortear. Así que estamos muy contentos de poder estar tocando en el Basement después de este es el tercer año, que por ahí íbamos más como invitados y este es el primero que hacemos una fecha nuestra, así que súper felices por eso y van, agradecidos a Saskatoon.
0: ¿Y van mañana van afuera de Saskatoon?
1: Mañana vamos a
3: Manitou Beach, sí.
0: ¿A qué hora es?
1: Tenemos varias fechitas.
0: ¿5 a 8 también? No, a las 8.
1: ¿7, no? Siete, ¿no? Ay, no tengo el horario.
0: La pongo exacto. Por aquí ligerito y se le damos la fecha. También van a estar el 11, el sábado 11 en...
4: Somewhere else.
3: Somewhere else. Yes.
0: Sí, ahí fue donde los vi por primera vez. Ay, hace dos años. Ah. Sí. ¿Con qué nos van a...?
1: Bueno, tenemos muchas canciones, pero elegimos una en especial hoy, que va a estar dentro del repertorio de estos shows que vamos a estar brindando. Así que, bueno, se llama I Found a New Baby.
0: Muy bien. Y aquí los dejamos. Que disfruten ustedes en sus casas. Muchas gracias.

0: ¡Bravo!
1: ¡Bravo! Muchísimas gracias. Qué precioso, se escucha precioso. Usted díganos ahí en su casa, llámenos y ya sabe, puede ganarse un par de boletos, un par de entradas para ir a ver a Saskatoon, que vienen, regresan a Saskatoon por tercera vez consecutiva. ¿Cómo les va yendo con eso de viajar y regresar aquí cada verano? Cuéntenos.
2: Es una de las mejores cosas que nos pasa en el año, me parece.
1: Qué lindo, qué lindo. Y qué gran honor para Saskatoon que se llame Saskatoon.
3: El honor es nuestro y como siempre cuento es que son muy famosos allá en Argentina porque nos la pasamos hablando de ustedes, de lo hermoso que es este lugar, de lo hermosa que es la gente. Así que volver cada año es cierto, es como un oasis en el año y encima nos escapamos del invierno.
2: Ajá. Claro, así perfecto. Que la gente es lo más lindo que tiene Saskatoon.
3: No, es una verdad que es un lugar así que hermosísimo.
2: Estamos re felices.
1: ¿Van a tocar algo más aquí para nuestros auditores?
3: Puede ser, si ¿alguna en inglés o una en castellano? ¿Qué prefieren?
1: Puede ser las dos cosas.
2: Hoy tenemos tiempo. Nos pueden venir a ver a las 7.
1: ¿A las 7 dónde es?
2: Hoy tocamos en la casa de Grant.
3: No,
2: pero
3: es un evento, me parece privado.
4: No. ¿Así?
2: Exacto, todo público.
1: En la casa de Grant.
2: Nuestro amigo Grant.
1: ¿Pero cuál es la dirección?
2: Bueno, la vamos a averiguar. Ahora vamos a hablar con nuestros representantes.
3: Pero seguro, ya me veo que...
2: Sí. Bueno. Exacto, todo público.
1: ¿Es afuera o adentro?
3: Era afuera. Pero ahora adentro porque está medio lloviendo.
1: Sí, seguro. Pero por eso le volvemos a recordar a nuestros auditores. Mañana a las 5 de la tarde en Mike's Beach Bar, Manitou Beach. Sí. Así que no es tan lejos. Una hora de viaje y ya.
2: Acá nomás.
1: Sí, queda la vuelta. Y la última presentación es at Samuel's Pub and Grill en el 11 de julio. Entonces, todavía dos semanitas más por aquí. Y mientras tanto, bueno, si hay presentación en la casa de Shelly afuera, ¿no?
3: Ya tocamos en la casa de Bob.
2: Tocamos en Delish.
1: En Delish, sí.
2: El miércoles...
1: La semana pasada.
2: De julio.
3: Sí, y también nos pueden.
1: ¿Van a tocar?
2: Sí, el miércoles 8, creo que es.
4: Miércoles 8.
1: Hay montones de eventos.
3: Tenemos un montón de fechas de acá hasta que nos vamos. Sí. Nos pueden seguir en las redes, que ahí vamos subiendo también, en @Saskatoon. Y bueno, después si quieren pasar las individuales también, que a veces por ahí posteamos más en nuestras redes por una cuestión de comodidad, pero bueno.
1: Así es que usted en su casa llámenos 306-242-5002, 306-242-5002. You can win a pair of tickets to go to the basement next Saturday.
3: Ok. ¿Qué hacemos? ¿Una en castellano, en inglés?
2: ¿Qué quieres? ¿O algo? ¿Blue Dragon? ¿O querés cantar?
3: No, lo que quieras. Cantado me parece mejor, ¿no?
2: Algo sabor a mí.
3: Dale, sabor a mí, me gusta sabor a mí. Vamos con un bolerito.

0: ¡Qué precioso!
1: Muchas gracias.
0: Clásico, qué lindo, qué lindo.
1: Muchas gracias.
0: Nosotras agradecidas aquí de tenerlos nuevamente en Saskatoon, a Jazzcatoon. Gracias. Tienen algo de ustedes, ¿verdad? También.
2: Nosotros hacemos dos covers, dos estados.
0: Tienen de este jazz, momento, ok.
2: Blues. Y sí. Si volvemos a la radio, tenemos un tema que se llama We Love Jazzcatoon, pero lo tenemos que preparar para que no sea igual al año pasado.
1: El estribillo tampoco nos lo acordamos.
2: Tenemos que armarlo de vuelta, pero lo vamos a preparar bien para el baseball.
0: Sí, porque ahí está. Porque
2: ahí nos gustaría ver a todos los que nos vinieron a ver a todas las fechas que estamos en Saskatoon, juntarnos todos en el basement.
0: El próximo sábado.
2: Y va a estar alucinante.
0: A las 7:30. Sí, sí, sí.
2: Va a estar tremendo. Desde que llegamos queríamos tocar en el basement. Así que se nos dio.
0: ¿Y el año pasado lo hicieron? No me acuerdo.
2: Tocamos
1: sí,
2: el año pasado.
1: Pero en realidad tocamos en el festival el año pasado y también hicimos una entradita de 3-4 temas para antes de un show en el basement.
2: Teloneamos a un,
1: claro,
2: a un pianista.
1: Exactamente.
0: Hoy tendrían que traerlos al festival mismo, ¿verdad?
2: Sí. Pero nos dijeron que este año solamente hay músicos locales, ¿viste? No sabemos porque dura menos el festival también.
0: Cada vez el arte tiene menos importancia. Vamos, vamos, ¿qué está pasando, verdad? Hay que. Hay que hacer algo al respecto.
2: Está bastante bien valorado acá el arte, Iván, sí, por suerte.
1: En relación a otros lugares.
0: Sí, pero por lo mismo hay que empujarlo.
1: Claro,
0: que no decaiga. Sí, ¿no? Sí, sí. Vayan con otros, vayan con otros. Los micrófonos son de ustedes, chicos. Aprovechemos. Perfecto. Porque después ustedes de aquí se tienen que ir y
1: dale,
0: vamos.
1: ¿Hacemos un último temita, dale, para despedirnos?
2: ¿Qué podemos hacer así?
1: ¿En inglés?
2: Sí. ¿Qué te gustaría?
1: Lo que quieran. Chick to chick, ¿quieres hacer que te gusta?
2: Sale,
1: dale.
2: Que sale.
0: Jazzcatoon en Radio Luna.

0: Bravo, bravo. Ya tenemos una auditora que llamó y usted no ha llamado todavía. Usted puede llamar y vamos a sortear dos boletos para ir a ver a Just Catoon el próximo sábado a las 7:30 en el basement, sábado 4 de julio. Uh-huh. La próxima presentación es mañana en Manitou Beach, at Mike's Beach Bar. Y queda cerquita eso, a las 5 de la tarde. Así es que un viajecito muy bonito, muy agradable. Se puede ir todo el día a disfrutar de la playa. Va a estar lindo el día. Y después va ahí al Mike's Beach Bar a las 5 de la tarde. Próximo sábado 4 en el basement. Si usted quiere ir gratuito, bueno, llámenos ahora al 306-242-5002. Ellos gentilmente han regalado un par de boletos. Y el sábado siguiente, el 11 de julio, at Somewhere Else Pub and Grill, a las igualmente 8 de la noche es ese día. Y si quieren más presentaciones, ya lo dijo Melissa, sigan en las redes sociales. ¿Algo más que nos quieran contribuir, decir? Les manda muchos saludos, Jimenita, que acaba de llamar. Les manda muchos saludos. Qué lástima que ayer tampoco los pudo ver, pero bueno, va a haber otra.
1: Se va a repetir.
0: Sí. Va a haber muchas otras.
2: Todos los oportunidades. Viernes vamos a estar en el Park Town tocando. Sí, así que ahí pueden venir de 5 a 8.
3: Pero ayer Bessie no había más lugar, por eso es.
0: Sí, yo fui a las 5:30. Llegué a las 5:30. Y ella igual, iba estamos, en camino.
2: Vamos a guardar una mesa para el próximo viernes, Bessie.
0: Ah, bueno.
2: Gracias por abrirnos las puertas.
0: Sí, así es. Aquí Radio Luna, la radio comunitaria, está siempre para ustedes. Y yo digo, un día van a ser tan famosos que ya no nos van a venir a mirar.
2: No nos vamos a olvidar de las raíces.
0: No se olvidan las raíces.
2: Nunca.
0: Gracias. Muchísimas gracias.
1: Gracias por invitarnos. Gracias.
0: Y hasta la próxima.
3: Dale. Ojalá pronto.
0: Cuando quieran.
2: Tenemos
0: estamos aquí.
2: Más.
0: Estamos, sí, Cristina y Bessie aquí en la radio comunitaria. Hace muchísimos años que estamos aquí. Dios quiera que estemos aquí por mucho tiempo más. Y bueno, estamos en vivo y en directo, y eso es lo importante, cada sábado. Entonces, esperamos estar aquí el próximo sábado hasta las 7 y después a las 7:30 ya nos vamos a caminando. Chiquito Saskatoon.
2: Buenísimo.
1: Perfecto.
2: Gracias.
1: Bueno, gracias,
2: Bessy.
3: Gracias.
2: Gracias por todo.
1: Gracias por invitarnos.
3: Gracias, Bessy.
0: Muchísimas gracias nuevamente a Saskatoon.
3: Gracias, Bessy.
2: Gracias.

0: Preciosa la voz de Rally Barrio Nuevo trayéndonos la casa de mi madre. Nos quedamos en el sur porque ya comenzó el 21 de junio el We Trip On To. Allá en el sur vamos a escuchar y vamos a saber de qué se trata el We Trip On To.
1: El We Trip On To es un día importante para el pueblo mapuche. Durante esos días, la naturaleza comienza a cambiar. Llegan las nuevas lluvias que permitirán los nuevos brotes. Los ríos renuevan sus aguas, los pájaros madrugan y los animales cambian su pelaje. Cuando termina el rimo y llega el puquén, la naturaleza renueva sus fuerzas con la nueva salida del sol. Esa noche, que es la noche más larga del año, el día se alarga una pata de gallo. Conocimientos que se transmiten de generación y generación.

Dependiendo del loft, comunidad, el Huetripantu se puede celebrar de distinta forma. En algunos, se reúne toda la comunidad la noche anterior. Los cuifiqueche, ancianos. Los huechequeche, jóvenes. Y los pichiqueche, niños, quienes comparten y cuentan epeu y en algunas partes también realizan aucatún, juegos, ayecán, música, purrún, baile y se preparan comidas. Tradicionalmente, cuando era de madrugada, los mapuches se levantaban y se bañaban en las aguas de las vertientes o lagos. Ese día, las aguas cambian de temperatura y se vuelven un poco más tibias que el resto del Puquem. De esa forma, los mapuche reciben limpios de cuerpo el nuevo ciclo y se llenan de nuevas energías.

de madrugada, cuando aparece el Purapanau, constelación de la cabra, se anuncia la llegada del Huetripantu. Y alrededor de la ruca se hace el Yeyipun. La rogativa es dirigida por una machi, sabio o sabia, y durante el día se elevan peticiones y agradecimientos por el cambio de ciclo. Se comparten los alimentos con la naturaleza, se sirve mudai a la tierra, se dejan alimentos sobre el suelo o se queman para que pueda recibirlos. Después de la rogativa, la comunidad se junta a comer y compartir alimentos tales como mudai, pilo, carne, caco, mote y poñi, papa. Durante la tarde, dependiendo de la comunidad, se puede jugar palín, bailar, conversar, compartir entre todos los que participan del Huetripantu. Todas estas actividades están destinadas a fortalecer el espíritu de hermandad del Lof, la amistad entre grupos familiares y la convivencia entre diversas comunidades. El Huetripantu es una fecha muy importante en el mundo mapuche y se celebra en distintas partes del territorio de Gualmapu.

0: teníamos un poquito de cultura mapuche aquí en Radio Luna, que significa el Huitripantu en la cultura de los pueblos originarios del sur del continente latinoamericano. Nos vamos a quedar allí en el sur y vamos a ir a Montevideo con el padre Jorge Mella.
1: El Evangelio de este domingo nos trae lo central, lo esencial de nuestra espiritualidad, que no es otra cosa que el seguimiento de Cristo. Así de simple. Seguir al Señor es lo central de nuestra espiritualidad. Asumir su estilo, su modo de ser, las opciones, tienen que ir de la mano en el seguimiento. No puedo decir que creo en Él, que lo sigo, que hago una vida profunda de oración y mi vida va por otro lado, nada que ver. Ahora, el que quiera seguirme, que tome su cruz y me siga, dice el Señor. Tomar la cruz es asumir incluso los mismos defectos de uno, las dificultades, las caídas, tomarlo, los problemas, las enfermedades, distintas circunstancias, pero no quedarse de pie. Por eso digo, asumirla y avanzar, seguirlo, seguirlo a Él, dar testimonio de Él, anunciar vida, esperanza, jugársela por el bien común. Ahora, haciendo eso, siempre va a haber alguna consecuencia. En el seguimiento de Cristo, en el asumir opciones de vida, siempre va a haber alguien o alguna situación que se oponga. No tengamos miedo de seguir al Señor, de caminar. Démonos de lleno, valoricemos los pequeños gestos. El vaso de agua te habla en el texto. Démonos a los demás y empecemos por cosas simples. Además, cuando dice el texto, dejar padre, madre, etc., no significa renunciar a la familia, sino que al revés, que cada uno tenga su lugar, que prioricemos lo central, que es el reino de Dios y su justicia. Que nuestras comunidades sean vivas, que nuestros agentes pastorales, catequistas, religiosos, todos los que queremos seguir al Señor, queremos testimonio de eso, vivamos con alegría el seguimiento. No tengamos miedo de avanzar y de proclamar nuestra fe. No tengamos miedo de decir, creo en el Señor, vivo la alegría del Evangelio, la anuncio a los demás. No tengamos miedo de tomar la cruz y de ser testimonio allí donde estamos. Que nuestras comunidades, aunque sean pequeñas, vivan la intensidad del seguimiento. No importa el número, importa justamente eso que viene de adentro, que me inunda. El padre Claret decía, enamorarse del Señor. No tengamos miedo de enamorarnos de Jesús. Que el Señor a todos nos bendiga, a tu comunidad, a tu vida, a tu familia, a los que llevas en tu corazón, en el nombre del Padre, del Hijo y del Espíritu Santo. Amén. El Evangelio de este domingo nos trae lo central, lo es.
0: Ahí teníamos al padre Jorge Mella trayéndonos el Evangelio de mañana domingo. Y bueno, nos vamos a quedar en... Bueno, nos fuimos a Montevideo. ¿Y ahora dónde nos vamos? Nos vamos a ir a México con Julieta Venegas. La niña futbolista, porque todavía está el Mundial de Fútbol.

Rodolfo nos trajo Sabaneando. Le mandamos un cariñoso saludo a Rodolfo y su familia. Y hablábamos de graduados y graduadas. Bueno, ahí en la familia hubo dos de los dos nietos mayores de Rodolfo y Kateri. Se graduaron ya de la educación secundaria. Así es que un cariñoso saludo para ellos de aquí, de Radio Luna, a Gaias y Lucian. Y bueno, vamos a continuar. Y por ahí en la comunidad hay tantos y tantas. Chabelo, también González, se graduó hace tres semanas. Y su hija, Arlis González, también se graduó de la educación secundaria. Así es que cariñitos y saludos. Y lo mejor para el futuro. Mientras tanto, vamos a traer nuevamente a Irene Alvear Azcárate con Me gustan los pueblos chicos. Pueblos chicos de gesto antiguo, un tema de Hamlet Lima Quintana.